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Bueno, pues ya está. 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

0: Y bueno, el diablo conoce tu nombre y te llamará por tus errores. Dios conoce tu error y te llamará por tu nombre. Entonces, cuando llegue alguien a tu vida y solamente hable de tus errores, ya sabes de parte de quién viene. Y bueno, ahora vamos a ir con el tiempo en nuestra ciudad. Exactamente son las 11 y 2 minutitos de la mañana. Y bueno, tenemos un tiempo con 22 grados, 8 décimas, sensación térmica 63 grados. Y también viento, digamos 27 grados. A tener un poquitito de cuidado en carretera porque tenemos un viento, digamos, de 27 grados hora. Y bueno, y como todos los martes, damos un cordial saludo a nuestra bella en el control central, Carolina Ucha Aquino. Naturalmente estamos aquí en PCL Radio, en la mañana libre, en el 95.3 de tu frecuencia modulada. Y bueno, estamos en Facebook, de streaming, es la radio que nos ve, la radio que se ve. Y bueno, nuestra primera media hora, la frase del día, que ya la hemos dicho, la onomástica de hoy, 2 de junio, un día muy especial. Yo creo que es el mejor día del universo, que ya después capaz que lo diga. Bueno, el horóscopo, bueno, vamos a dar el horóscopo, el cochino de la semana, y estará con nosotros a través de nuestro canal de participación don Luis Alejandro García, coordinador del Festival Internacional de Cuerda Pulsada, que se lleva a cabo en San Cristóbal de la Laguna del 1 al 8 de julio en nuestra querida hermana isla de Tenerife. Y bueno, Hoy 2 de junio, la iglesia festeja la festividad de los santos mártires Marcelino y Pedro. Mártires romanos, Marcelino y Pedro, sacerdote y exorcistas romanos. Respectivamente, martirizados durante la persecución del Diocleciano en el siglo IV. Murieron siendo decapitados en un bosque de Roma por orden del emperador Diocleciano hacia el año 304, y fueron obligados a cavar su propia tumba en secreto. Bueno, pero su verdugo se convirtió al cristianismo y reveló dónde estaban enterrados, en un bosque, no dijo lugar, llamado Selva Negra, donde luego fue rebautizado como Selva Cándida, para evitar que descubrieran sus restos. Ahora sí, vamos a hacer un pequeñito, pero muy pequeñito alto en el camino. Vendemos y volvemos.
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0: Dios mío.
1: Surgen grandes haciendas.
0: Qué lindo, sinceramente. Bueno, claro, la música argentina, bueno, toda la música. Vamos, que hoy vamos a hablar un poquito de otro tipo de música, pero el tango verdaderamente es, digamos así, algo universal, sinceramente. Siempre decían los tangueros que París era la novia de Buenos Aires en el tango. Por eso decía que es eso. Y bueno, hoy vamos a hablar naturalmente el horóscopo de la semana. Pero las personas nacidas el 2 de junio pertenecen íntegramente al signo de Géminis. Sí, señor. Tenemos ese grave problema. Sinceramente. Digamos, este signo es un signo de aires, gemelos. Se destaca por su gran adaptabilidad, curiosidad intelectual, sensibilidad y agilidad mental. Bueno, los nacidos en esta fecha suelen ser personas ingeniosas, versátiles, excelentes comunicadores. Suelen guiarse más por sus emociones que por su intelecto. Y es por eso que suelen tener mucho trabajo para encontrar el verdadero amor. También destacan por su carácter fuerte los nacidos en este día. Y es verdad, ya después se los contaré algo. Hoy comienza ya mismo a transitar el oráculo de Géminis, pero un Géminis dentro de la variante del 2 de junio es un Géminis bastante, digamos, distinto al Géminis de los demás, del 2, del 3, del 5, hasta que llegue, digamos, que entre el otro signo, ¿no? Entonces, el signo es, ya habíamos dicho que su carácter es doble, bastante contradictorio, por una parte capaz de adaptarse con facilidad y rapidez, pero también, por otra parte, es capaz, digamos, de salir por el lado que menos esperan. Somos impredecibles, lo digo porque yo soy Géminis. Distintivo común es la comunicación y el ingenio, siendo compatibles con Acuario, Libra y con que comparte el elemento aire. En esta semana tendremos sorpresas agradables. En el amor estarás muy relajado y tranquilo. Cambio en la mesa de trabajo, viaje en puerta, el día de la semana, el sábado, el color favorable, el verde, y el número de la suerte, el 19. Bueno, y el horóscopo chino, el horóscopo chino se asocia con el tigre, digamos que es. Pero en este día no se asocia con el tigre de metal, como lo había dicho la semana pasada, sino, digamos, se asocia con la, digamos así, con la, podríamos decir, esa garra, esa fuerza que tiene, digamos, y esa magia que tiene, digamos, el tigre. Entonces, para decir eso, entre comillas, decimos que el tigre, pero el tigre, digamos, de verdad, es el que se asocia los nacidos el 2 de junio. Bueno, somos impulsivos, valientes, líderes, ¿qué vamos a hacer? Dios mío. El cóctel de Géminis es el Bloody Mary, perfecto para la naturaleza dinámica y la curiosa de Géminis. Una medida abundante de vodka, la acidez de un tomate y un toque de picante que no deja indiferente a nadie. Ahora sí, vamos a hacer otro pequeñito alto en el camino y enseguida volvemos.

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2: Son 12 los minutitos que pasan de las 11 de la mañana. Y bueno, hoy como... Vamos a desplazarlos, un poquito en el programa, porque vamos a leer un poquito algunas noticias que han salido, en el periódico, Canario. Mira, dice que la Guardia Civil interviene 19 ejemplares de especies exóticas e invasoras en una vivienda de Gran Canaria. Bueno, yo quiero hacer un poco inciso en esto, no por el hecho, de que la Guardia Civil interviene 19 ejemplares, de especies exóticas aquí en una vivienda de Gran Canaria, sino el hecho de cómo esos ejemplares llegan a Canarias. ¿Qué es lo que pasa? Hace un tiempo en un programa estuvimos hablando también, cómo se invade un poco el espacio de, más aquí en Canarias, que tenemos un clima exótico prácticamente, que invita, a que ciertas especies, ciertos ejemplares, tengan un confort dentro del clima canario. Pero está la otra parte, que es, ¿qué traen esos animales, aparte, claro, sin papeles, sin una revisión médica, ni mucho menos? Entonces, claro, aquí decimos que todos los reptiles anfibios carecían de microchip. Por eso es lo que yo quería comentar ahora, que es por qué y cómo entran a Canarias, primeramente. Contrabando, por vía aérea, por mar también, porque yo también veo que a veces también, tanto sea todas estas empresas marítimas que tenemos en Canarias, no hay, un control exhaustivo de lo que entra, de lo que sale en los barcos. Se toma nada más un poquito el pasaje, ya pone el coche y ya está. Pero yo creo que las autoridades portuarias tendrían que tomar, más carta en el asunto y ver que estos animales, que nos encantan, claro, a mí me fascinan los animales, pero cuando vienen, de esta forma, que entran, ilegalmente, sin microchip, como dice aquí, identificativo, y estaban en territorios, y en recipientes de plástico. Entonces, claro, en terrarios, una crianza total y absolutamente cruel, entre comillas. Yo la verdad que felicito, entre comillas, a la Guardia Civil, que interviene estos 19 ejemplares, pero yo creo que el mal no está en que la policía coja estos 19 ejemplares, sino el mal está en que verdaderamente están dentro de Canarias, cómo entran, cómo salen, cómo tal y cómo no tal. Pero bueno, de cualquier manera, vamos a hacer también que... yo creo que un día vamos a hacer un programa casi especial de lo que está pasando a nivel delincuencia en nuestro archipiélago. ¿Por qué? Porque, uno coge el periódico, Y enseguida, bueno, una mujer y un hombre heridos de gravedad de caer en motocicleta en Puerto del Rosario, otro día desmantelado un club cannabis, bueno, en fin, club de cannabis en Granadilla, en Tenerife, digamos que no estaba precisamente, digamos, bien organizado ni mucho menos. En fin, por eso digo que vamos un día a hacer un programa para que verdaderamente veamos de la parte de adentro cómo está todo. Ahora sí, hacemos un pequeñito alto en el camino y ya estamos con nuestro invitado.
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0: Y bueno, son ya 17 minutos de las 11 de la mañana y como habíamos comentado al principio del programa, hoy vamos a tener naturalmente a don Alejandro García, coordinador del Festival Internacional de Cuerda Pulsada, que se celebra del 1 al 8 de julio en San Cristóbal de la Laguna. Don Luis, muy buenos días.
1: ¿Qué tal? Buenos días, un placer.
0: El placer es nuestro de tenerlo aquí en PSL Radio, naturalmente, y en la mañana libre. Bueno, don Luis, nosotros aquí en nuestro programa La Mañana Libre somos muy curiosos. ¿Cómo nace esta idea del Festival de Cuerda Pulsada?
1: Pues esta idea viene de muchos años atrás, sobre todo porque mi compañero David, también director artístico del festival, y yo hemos tenido la suerte, por nuestra dedicación, de viajar por muchos sitios y visitar muchos festivales, conocer muchos festivales. Los dos estudiamos guitarra, aunque luego David ha tomado la deriva más con el timple. Y hemos conocido muchos festivales en muchas partes del mundo que nos han servido como inspiración en nuestra formación. Esos eventos con concursos, con una convivencia grande entre todo el alumnado, los participantes. Entonces, cuanto más viajábamos y más veíamos estos festivales, más sentíamos la necesidad de crear algo así aquí. Entonces ha sido una especie de recopilatorio que creemos que sirve como inspiración, como motivación, como refuerzo y apoyo al alumnado especialmente, pero a todo el mundo aquí en las islas, derivado al mundo de la cuerda pulsada.
0: Bueno, este año, como años anteriores, se hace presente la diversidad y la riqueza de instrumentos de cuerda, ¿no? Por ejemplo, ¿cuáles son los más destacados, los instrumentos más destacados que están dentro, digamos, del Festival Internacional?
1: Sí, este año nos centramos especialmente en timple y guitarra, que es un poco el binomio básico del que surge el timple, y además con la participación de la música antigua. También tenemos un concierto maravilloso de Tiorba, dedicado a este género. Aparte tenemos una feria y muestra de instrumentos musicales en las que luthieres de diferentes puntos de las islas y de fuera de las islas también van a exponer sus instrumentos, y habrá no solo guitarras, timples, instrumentos de música antigua de mucho tipo, también instrumentos de plectro, etcétera, etcétera. Pero digamos que este año es centrado guitarra, timple y música antigua.
0: Vamos a ver, claro, nosotros que estamos acostumbrados al timple, a la guitarra, en fin, pero digamos, hay instrumentos, por ejemplo, la tiorba. Que a mí me encantaría que usted me explicara y a nuestra audiencia qué es eso.
1: Sí, bueno, la tiorba pertenece a la familia de los instrumentos de cuerda pulsada, especialmente del periodo barroco. A efectos prácticos es como un laúd barroco, pero muy grande. Es el instrumento más grande de esa familia, incluso tiene como diferentes tamaños, ¿no? Según sea, hay tiorbas de mayor envergadura, de menor envergadura, pero bueno, es un instrumento, pues eso, de la familia de los laúdes, y que tiene un gran número de cuerdas, especialmente en el registro grave, los bordones, porque era un instrumento que se utilizaba como acompañamiento y como enriquecimiento de la armonía en conjuntos orquestales en la época. Pero aparte se desarrolló como un instrumento solista y virtuosístico de gran nivel.
0: También este es el tercer año ya del festival, ¿verdad?
1: Sí, correcto.
0: Bueno, vamos a ver, ¿qué esperan? ¿Esperan, digamos, algo similar al año pasado, o tal vez se ha organizado como para que sea, digamos, hubiera inclusive hasta más público?
1: Sí, pues cada año vamos tomando notita de qué cosas podemos ir
0: haciendo
1: mejorando.
0: Haciendo los deberes.
1: Claro, por supuesto, y queremos renovarnos y superarnos cada año, ¿no? La verdad es que del primer año al segundo nos quedamos súper contentos porque hubo un salto enorme cualitativo, conseguimos que el alumnado prácticamente se duplicara, etcétera, etcétera. Entonces, para este año lo que esperamos es seguir aumentando aún más con la diversidad de públicos, crecer en el número de matriculados, en las actividades formativas, que son muchas y muy variadas, y bueno, y seguir con la misma dinámica, porque el año pasado, de los 8 conciertos que hicimos, tuvimos 6 con lleno absoluto y otros 2 que estaban casi llenos. Así que el objetivo es mantenernos en esa línea para este año.
0: Sí, de cualquier manera, dentro de la entrevista vamos a ir, digamos, diluyendo un poquito las diversas, digamos así, estudios de diversos instrumentos, ¿no? Porque no todos son iguales, sinceramente. Vamos a ver, ¿qué artistas tenemos este año, digamos, aparte de canarios? ¿Tenemos algún, digamos así, alguien que viene de afuera para llenar un poquito, digamos, lo que es el congregado del festival?
1: Sí, siempre tratamos de combinar en la programación. Tenemos artistas de lo más representativo de las islas, pero también gente muy importante que traemos de fuera. Creemos que es importante ese doble enfoque, tanto potenciar lo de aquí como hacer que lo de aquí crezca inspirándose de lo de fuera, ¿no? En el caso de guitarra, por ejemplo, tenemos un guitarrista maravilloso. Bueno, tanto mi compañero David lo decimos como yo, probablemente nuestro guitarrista favorito, que es Carlo Marchione,
0: guitarrista
1: italiano

0: una virtuosa impresionante con solo 18 años. Así que sí, tenemos un cartel muy variado. Qué aparte barbaridad. De, por supuesto, la gente fuerte de aquí. Tenemos a Germán López este año en el Simple, que necesita poca presentación, Derke Martín. Así que sí, tenemos una cartelera, creemos, súper interesante y súper variada.
1: Don Luis, vamos a ver. Esto es del 1 al 8 de julio, ¿verdad?
0: Correcto, exacto. Bueno, con actividad todos los días, mañana, tarde.
1: Eso es lo que iba a preguntar. vamos a ver, las actividades son, digamos, participativas, digamos, del público, o solamente, digamos, se integran a los alumnos, o ¿cómo es?
0: Pues mira, las dos cosas. Tenemos, principalmente tenemos cuatro áreas. Una de ellas son los conciertos, que son todos los días en horario de tarde-noche, salvo el del domingo, no recuerdo el día, creo que es el domingo 5, si no me equivoco, de julio, que es en horario de matiné, a las 12 horas de la mañana. El resto son todos a las 7 y media de la tarde. Son todos de entrada gratuita, salvo los dos del Teatro Leal, que eso sí tienen una entrada de pago, vamos a decir, simbólica. Después tenemos, por otro lado, la actividad formativa, en la que hay, efectivamente, hay masterclass, hay talleres de diferentes niveles, tanto para niveles de iniciación como para músicos ya con un cierto nivel, incluso profesionales, ahí para todo tipo de actividades. Y hay formación tanto en timple como en guitarra como en música antigua, de diferentes ópticas. Creemos que hay actividades muy muy variopintas y muy interesantes.
1: Después tenemos... Sí, perdón, disculpe, sigue, perdón.
0: Ah, sí, ya por ahí acabo ya. Tenemos
1: tenemos tiempo, no se preocupe.
0: Vale, tenemos los tres concursos que organizamos, los juveniles de timple y de guitarra, enfocados a jóvenes intérpretes especialmente, hasta 23 años. Y luego tenemos también un tercer concurso que es de composición, que está el plazo abierto actualmente todavía, como de toda la matrícula en general del festival, en el que se invita a compositores a presentar obras de timple a dúo con otro instrumento. De esta manera contribuimos a generar nuevos repertorios para el timple, que es una de las premisas fundamentales que tenemos con este festival. Y la última actividad, ya la nombraba antes, que es la Feria y Muestra de Instrumentos Musicales, que se celebrará el sábado 4 de julio en horario de mañana y tarde, y es de acceso totalmente gratuito. Ahí van a ver un montón de instrumentos, de muchísimos luthieres de muchas partes, de mucho prestigio, y creemos que es una cosa muy bonita de ver, la verdad.
1: Sí, la verdad que sí, porque aparte es una participación colectiva total y absoluta, donde también está el interés, digamos, de los jóvenes, y en cierta manera también ustedes hacen que, verdad, que bueno, que los jóvenes se vayan interesando en estos instrumentos, que creo que de a poco se va, digamos, porque yo en una en un tiempo creo que se creyó que se iba a perder un poco toda esta línea, ¿verdad?
0: Sí, bueno, yo creo que es la eterna lucha histórica. Esto siempre va por sus vaivenes, tiene momentos de mayor esplendor y momentos de menor esplendor. Nosotros echamos en falta, cuando hace unos años desapareció, dejó de hacerse el encuentro de guitarra de guía, de guitarra clásica, que para nosotros fue una inspiración en Santa María de Guía, en Gran Canaria, porque era un poco, resumía un poco todo lo que queríamos hacer, ¿no? Y claro, no solo es que haya un concierto de un artista maravilloso que te inspire, no solo es que tengas una clase con esa persona, sino que además se genera un ambiente de convivencia entre alumnos de Tenerife, de Gran Canaria, otros que vienen de Madrid. Y eso es un caldo de cultivo en el que se genera esa motivación y ese interés por los instrumentos. Entonces eso es un poco lo que queremos incentivar aquí.
1: Es importantísimo, ¿no? ¿La edad tiene mucho que ver, don Luis?
0: ¿Perdón?
1: Digo, si la edad tiene mucho que ver, digamos, en todo esto.
0: Sí, hombre, a ver, nosotros la verdad es que hacemos un festival que es para todas las edades. Entonces, según el interés, según el grado de curiosidad que se tenga, pues tiene admisibilidad cualquier tipo de rango de edad, no hay problema. Para los más jóvenes, pues lógicamente las actividades formativas son especialmente interesantes. Pero una persona mayor que quiera disfrutar de música de un buen rato, sea, se pasa por los conciertos que son súper variados, de todos los estilos, desde popular, clásico, música antigua, fusión, cercano al jazz, hay de todo, absolutamente. Entonces creo que es un festival para todos los públicos, absolutamente.
1: El primer día, el horario del día 1... ¿a qué hora empieza el festival?
0: Pues el primer acto que tenemos en el festival es el día 1 a las 7 y media en el exconvento de Santo Domingo. Ese va a ser el concierto de apertura, que va a ser un concierto muy especial porque va a tocar David Duque y Ernesto Lemán a dúo, un dúo de timple y piano, en el que se van a tocar un montón de obras de composición propia del propio Ernesto, que es un compositor maravilloso. Pero además se van a estrenar las dos obras premiadas en el concurso del año pasado, que van a ser dúos de timple y viola, y timple y clarinete. Una cosa súper especial. Entonces van a ser los dos estrenos mundiales, y ese va a ser un poco la puesta de largo. A partir de ahí, desde el día 2 en adelante, ya arrancamos con el horario completo, desde por la mañana hasta por la noche, con los conciertos que se arrancan.
1: O sea, que sería de la mañana, ¿de qué horario hasta qué horario?
0: Pues no tenemos el horario exactamente.

0: definido porque depende de las matrículas y demás, pero aproximadamente desde las 10 de la mañana hasta la hora de comer y luego por la tarde.
1: Ah,
0: desde las 4 hasta las 7 y media más o menos, que empiezan los conciertos.
1: Sí, o sea que los conciertos, perdón, empiezan a partir de las 7 y media de la tarde.
0: Los conciertos son todos a las 7 y media, sí, salvo el del día 5, que es a las 12 de la mañana, que es domingo. Pero son todos a las 7 y media de la tarde, sí.
1: Vale.
0: El domingo es el día que lo hacemos un poco diferente porque es el concierto y se acaba la actividad, dejamos la tarde un poco libre. También para respirar nosotros. Que
1: es verdad no que vienen luchando, ¿no? Mucho, sí. Cansando.
0: Sí, y vamos no a ver, pasar de un lado al otro, sí.
1: Claro que sí. Bueno, esto es para, a nivel informativo. Por ejemplo, ¿cuál es la línea para que alguien quisiera, digamos así, entrar, digamos, a participar en este festival internacional?
0: Claro, pues nosotros estamos activos tanto en redes sociales como en la página web que tenemos, que es además muy sencilla de recordar, festivaldecuerdapulsada.com. Ahí están todas las informaciones de los distintos conciertos, de las distintas actividades formativas, concursos, etcétera, y tenemos un apartado de matrícula en el que se ven pues todas las cosas en las que se puede uno inscribir, desde las masterclass grupales para nivel elemental hasta las masterclass individuales. Hay diferentes packs, según con qué actividades se matriculen, se hace una pequeña rebaja de precio de otras, digamos. También está la opción de matricularse como oyente para acceder a todas las masterclass.
1: Ah, sí. Ah, muy
0: desde
1: bien.
0: Fuera, es decir, no es necesario participar como activo, también se puede ver desde fuera.
1: Ah.
0: De hecho, invitamos siempre a todo el que participe en el festival, especialmente a los alumnos, ¿no? Al alumnado.
1: Claro.
0: Que no solamente tomen su clase, sino que vayan a ver las demás, porque muchas veces se aprende más viendo una clase desde fuera que recibiéndola uno mismo, ¿no?
1: Naturalmente sí.
0: Así que.
1: Vamos a ver, yo le pregunto, porque ya le dije que en nuestro programa somos muy curiosos, nos escucha muchísima gente por todos lados, en este momento nos están escuchando desde Buenos Aires, desde Uruguay, o sea que nos están viendo, sí señor. Vamos a ver, dentro, digamos, de la enseñanza, naturalmente que hay profesionales, digamos, bastante o cualificados para que verdaderamente, bueno, llegue este festival a lo que ha llegado, claro.
0: Sí, bueno, nosotros, como te decías, surgió de la premisa de visitar todos estos festivales en diferentes lugares del mundo e ir tomando referencias. También, al estar unidos a este mundo, hemos tenido la suerte de conocer a muchos referentes del instrumento, que a día de hoy podemos decir, en algunos casos, que son amigos, otros que son conocidos, cercanos.
1: Yeah.
0: Entonces, bueno, en base a ese criterio y a ir viendo y adquiriendo y mamando toda esa experiencia de tantos sitios, pues hemos ido confeccionando una programación cada vez, creemos, más eficaz, más adecuada y que creemos que es realmente interesante. Son eventos que, en todo caso, en Canarias no se ven prácticamente nunca, son cosas únicas.
1: Es verdad.
0: Se tendría que ver
1: un poco más, ¿verdad, don Luis?
0: Siempre queremos que sea un poco más. Pero bueno, sí, por lo menos aquí tenemos un reducto que durante una semana se convierte en un punto central, una semana y un día, ahora son ocho días, pues en un punto central, un punto de encuentro para la familia de la cuerda pulsada.
1: Bueno, vamos a hacer un pequeñito alto en el camino de Luis y enseguidita volvemos.
0: Perfecto.
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1: Son 35 los minutitos que pasan de las 11 de la mañana. Estamos hablando con don Luis Alejandro García, coordinador del Festival Internacional de Cuerda Pulsada, que se celebra del 1 al 8 de julio en San Cristóbal de la Laguna. Don Luis, vamos a ver. Yo siempre digo que todo mensaje tiene una filosofía, entre comillas. ¿Cuál es el mensaje? ¿Cuál es la filosofía que quiere, digamos, o que viene transmitiendo este festival?
0: Esa es una buena pregunta. Nosotros creemos firmemente en el potencial que tiene la música para unir a muchos niveles, unir culturalmente, unir desde la amistad, unir desde el aprender todos juntos, el compartir. Entonces la filosofía que queremos transmitir en el festival es precisamente el reunirnos alrededor de la música, alrededor de esta expresión artística tan bonita y concretamente a través de los instrumentos de la cuerda pulsada, que al mismo tiempo simbolizan tanto en esta tierra. Simbolizan pues el vínculo que tienen con el folclore, el vínculo que tienen en la vida, en el día a día de nuestra vida común, y a través de esa unión generar algo bonito, aprender juntos, disfrutar de los conciertos, etcétera, etcétera. Entonces va un poco por ahí la filosofía que tenemos.
1: Ya, importantísimo, ¿no? Porque verdaderamente yo creo que no hay digamos, hilo más fuerte, digamos, para atar cosas que la música en todos los aspectos, ¿no? Uh-huh. Sinceramente.
0: Sin duda.
1: Uh-huh. Sin duda. Vamos a ver, claro, nosotros somos curiosísimos, ya le vuelvo a repetir. Vamos a ver, ¿qué significa, digamos, cuerda pulsada? Porque muchos a lo mejor no lo conocen, ese término pulsada, por eso me gustaría que explicara qué significa eso.
0: Sí, bueno, cuando hablamos de dentro de la rama de lo que es la organología, que es algo así como la ciencia de los instrumentos musicales, cuando hablamos de instrumentos de cuerda pulsada nos referimos a una familia dentro de esa rama, de ese gran mundo que son los instrumentos musicales, que son accionados principalmente por una cuerda que es pulsada, sea con nuestras propias uñas, sea con un plectro, de diferentes maneras. Yeah. Entonces, por ejemplo, el timple, por ejemplo, la guitarra, pero no solo eso, sino también el clavicémbalo, que es un poco, en cierto sentido, el antecesor del piano, también es un instrumento de cuerda pulsada. El arpa también es un instrumento de cuerda pulsada. Sí. Entonces, sí, luego ahí, a partir de ahí surgen diferentes variantes, ¿no? Como por ejemplo el piano, que no es cuerda pulsada, pero es cuerda percutida, que al final ha accionado con unos martillos, ¿no?
1: Claro.
0: Entonces, sí, cuando hablamos de la cuerda pulsada, hablamos de toda esa familia en general de los instrumentos de la cuerda pulsada.
1: Ya, claro, porque en definitiva, sí, yo creo que todos los instrumentos tienen que tener alguna presión exterior como para que después formalice, digamos, lo que supuestamente se va a tocar, ¿no?
0: Claro, sí, sí, exacto. Hay instrumentos de viento, con lengüeta, con doble lengüeta, o instrumentos que no tienen necesariamente lengüeta, instrumentos de cuerda frotada, etcétera, etcétera. Entonces, bueno, en nuestra filosofía de festival, digamos que no queríamos hacer un festival de timple, ni un claro, festival de guitarra, claro, claro. Ni un festival de timple y guitarra, sino algo que englobara todo y que uniera, porque creemos en esa unión, ¿no? De que el instrumento o un instrumento sea permeable y aprenda. En este caso, por ejemplo, el timple, que es un instrumento más querido y codiciado aquí en Canarias, sí. ¿No? Que es nuestro símbolo cultural, pues creemos que lo interesante es que el timple se comunique, por supuesto, con la guitarra, pero también que dialogue con la música antigua, o incluso como está ocurriendo ahora con las obras del concurso de composición, con un clarinete, con sí, una viola, con técnicas vanguardistas de escritura, etcétera, etcétera.
1: Dentro de, digamos, de los instrumentos de cuerda, ¿cuál para usted es el más difícil?
0: Uf, difícil.
1: Hay muchos, ¿no?
0: Difíciles son todos.
1: Sí, sí, pero mira, habrá uno que cuesta un poquito más, ¿no, don Luis?
0: Bueno, yo creo que realmente lo que es difícil es alcanzar un nivel de verdadera excelencia y claro. De maestría. Hacer sonar un instrumento en general, bueno, todos son difíciles y todos son relativamente fáciles al mismo tiempo, entre comillas, ¿no? Se entienda lo de fácil.
1: Claro.
0: Pero no sabría decir si hay uno más difícil. Yo que soy guitarrista de formación, puedo decir que la guitarra es muy difícil, por muchas razones. Es un instrumento que, especialmente cuando se toca en su faceta más clásica, por así decirlo, es un instrumento muy exigente porque tiene poco volumen, porque cuesta hacerle sacar el sonido. Yeah. No es, por ejemplo, un piano que con poner un dedo en una tecla ya suena, ¿no? Entonces ya ahí tienes una parte de la batalla ganada. Luego, como digo, llevar a la excelencia cualquier instrumento en cualquier disciplina es súper complicado. Lleva mucho trabajo y mucho desempeño.
1: Claro que sí. Y vamos a ver, bueno, también son preguntas un poco así banales en este aspecto, pero ¿cuál es más, cuál es, se entrega más, digamos, tanto el hombre como la mujer dentro de esta instrumentación?
0: Perdón, no sé si entendí la pregunta.
1: Vamos a ver, ¿cuál se entrega más, entre comillas, a través de esta instrumentación, la mujer o el hombre? ¿Cuál es, digamos, la más que le sacaría más afinidad, más gusto?
0: Yo creo que es indiferente.
1: ¿Sí?
0: Otra cosa es que por cuestiones culturales, el hombre siempre haya estado más vinculado históricamente a la música.
1: Sí, sí,
0: eso
1: sí.
0: Es absolutamente evidente. De hecho, la mujer fue absolutamente marginada históricamente.
1: Sí.
0: Hay ejemplos históricos sangrantes y escandalosos. Y por eso, cuando echamos un vistazo al siglo XVIII, XIX musical, si vemos los grandes compositores del género, de cualquier género musical, son todos hombres. Y no es porque las mujeres no pudieron componer, sino porque realmente estaban enfocadas a otras tareas.
1: Sí.
0: Yo
1: o
0: creo
1: prohibidas.
0: Que a día de hoy. Sí, totalmente prohibida.
1: Claro,
0: sí, sí. A día de hoy, evidentemente, hemos avanzado a este respecto, pero todavía queda mucho camino por hacer.
1: Ya. Bueno, pero tenemos la gracia, tenemos la buena aventura que tanto don Luis Alejandro García y todo ese equipo que tiene, digamos, que van años tras años, digamos, dejando esa semilla para que vaya creciendo cada día más, digamos, lo que es la línea de este festival.
0: Sí, esa es nuestra idea, que es crecer en todas las direcciones y motivar para que seamos más, para que nos unamos y disfrutemos todos juntos de algo tan bonito como lo que hacemos por aquí.
1: Claro que sí. Bueno, ya casi estamos al final, pero bueno, me gustaría que, aparte de dar un mensaje que para los jóvenes, y no los tan jóvenes, claro que no, nos dijera, ¿cuál es el mensaje, bueno, de usted hacia los jóvenes que quieren a lo mejor empezar todo esto? Y bueno, y también un poquito dónde encontramos el festival, teléfono, correo electrónico, todo lo que sea, por favor.
0: Sí, bueno, yo desde aquí, utilizando tu altavoz, pues por supuesto invito a todo el mundo a que se pase por el festival, porque es una experiencia preciosa. Nosotros, una de las cosas que más nos alegra, también por ejemplo, de la primera edición a la segunda, una de las conclusiones a las que llegamos rápidamente fue que quien vino a la primera edición repitió en la segunda. Es decir, que el festival engancha, el FICUP engancha. Creemos que quien viene aquí realmente lo disfruta, se ve marcado por la experiencia a muchos niveles. Así que sí, estamos abiertos para, como lo dije antes también, para todo tipo de público, cualquier tipo de disfrute vinculado a la música está presente en el festival. Hay actividades de todo tipo, de toda índole, que creemos que sin duda van a aportar al disfrute y al crecimiento y al enriquecimiento personal. A partir de ahí, toda la información nos pueden encontrar tanto en nuestra página web, que es, la repito, festivaldecuerdapulsada.com, como en las redes sociales. Por ejemplo, en Instagram estamos muy activos, que es FICUP La Laguna, si no recuerdo mal. Si no, nos buscan por Festival Internacional de Cuerda, Ciudad de La Laguna, y le vamos a aparecer seguro en Instagram. Y poco más que decir, ahí estaremos del 1 al 8 de julio en el casco histórico de La Laguna. Estaremos en diferentes espacios, las actividades formativas principalmente en la Casa Museo de los Abandeños, que son apoyo importantísimo para nosotros desde el primer momento. La verdad es que han sido maravillosos siempre.
1: Sí, un referente, total.
0: Sí, totalmente, y con nosotros han sido, bueno, nos han dado las llaves de la casa en un sentido literal, y estamos encantados, la verdad. Y a partir de ahí, los conciertos los tendremos en diferentes puntos, en espacios de Cristino de Vera, de la Fundación Caja Canaria.
1: Eso sí sería bueno que me lo dijera un poquito para que la gente ya sepa que nos...
0: Sí.
1: Dígame.
0: Claro, ahí en la página web lo tendremos en el planning, está todo detallado, si quieren buscar esa información, porque puede ser un poco lioso, pero principalmente los espacios de los conciertos son tres. Fundación Cristino de Vera, de Caja Canarias, que está en la calle San Agustín, pleno centro. El exconvento de Santo Domingo, la sala de cristal.
1: Ah, sí.
0: Ahí, cerquita de Correos, en la plaza de Santo Domingo. Y el Teatro Leal, en la sala de cámara, en la parte alta. Esos son los tres espacios en los que se hacen los conciertos.
1: Qué bueno. Bueno, bueno, sí, quería agregar algo más, don Luis.
0: Yo creo que eso, más o menos, eso es todo. Simplemente recordar que está el plazo abierto de inscripción hasta el 14 de junio para todas las actividades, y bueno, simplemente echando un vistazo a la página web pueden ver toda la oferta formativa para lo que les apetezca.
1: ¿Y cuánto sale, por ejemplo, la inscripción para...?
0: Pues mira, hay diferentes precios. Tenemos desde las masterclass grupales, por ejemplo, que son dos sesiones. Estamos hablando de clases de nivel más elemental, tanto de guitarra como de timple, puede ser. Son 25 euros por dos sesiones. Y esa matrícula además da acceso a ir como oyente a cualquier otra actividad.
1: Muy bien.
0: Luego tenemos la matrícula de oyente, que son 30 euros para todas las actividades en general. Y después tenemos ya las masterclass individuales, que son unos 50, 60 euros, dependiendo de la especialidad y de la duración de la clase. Y a partir de ahí, pues ya tenemos los talleres por otra parte, que son 25 euros, pero se quedan en 15 si hay matrícula también en las masterclass.
1: Claro.
0: Entonces, bueno, lo mejor es mirarlo en la página web para ver todo el abanico de información. Y si hay alguna duda, también tenemos un correo para responder las posibles dudas que pueda tener cualquier persona.
1: Bueno, don Luis Alejandro García, coordinador del Festival Internacional de Cuerda Pulsada, ha sido un tremendísimo placer que tenerlo aquí en PSL Radio en la mañana libre, sinceramente. Muchísimas, pero muchísimas gracias por haber estado. Y muchísimas, pero muchísima mierda.
0: Muchísimas gracias, gracias por el ratito y un placer siempre.
1: Gracias. Hacemos un pequeñito alto en el camino y enseguida estamos con ustedes.

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0: Tira. Bueno, vamos a seguir un poquito hablando también de lo que habíamos comentado anteriormente, y la verdad que ha sido un tremendísimo placer haber tenido a don Luis Alejandro García, coordinador de este festival internacional, que verdaderamente es el tercer año y que tiene una influencia que va a más. Y bueno, nosotros seguimos, pero bueno, claro.
1: ¡Cumpleaños!
0: Bueno.
1: Muy
0: amable, muchísimas gracias. La verdad que es un placer tenerlas en todos los aspectos, sinceramente, muchísimas gracias.
1: Y
2: no, a mí que soy la que te hace el cafecito.
0: Ella, sí, no, es verdad, la que me hace el café toda la mañana es ella. Sí, no, pero ella también es todo, vamos, son los dos pilares, sinceramente,
1: sí,
0: que tiene PCL Radio.
1: Carlita,
0: muchísimas gracias. Voy a engordar un poquito. Vale, vale. No voy a decir lo que cumple porque si no queda feo, ¿vale?
2: No, yo lo diría porque la verdad que si lo dice.
0: ¿Tú crees que lo digo?
1: Estoy hecho un chaval.
0: Bueno, dentro de un ratito se los voy a decir, sinceramente. Chicas, Caro, Laura, muchísimas gracias de corazón.
1: Felicidades, Carlos, y ahora empieza en un ratito 5 días contigo.
0: Sí, ya lo sé, ya lo sé. Sí, eso siempre lo decimos. Bueno, muchísimas gracias, chicas. Venga, un placer. Bueno, decía que, bueno, que verdaderamente es un placer trabajar, digamos, como colaborador en esta radio, PCL Radio, donde tanto Laura como Caro son extremadamente espectaculares en todos los aspectos, tienen una humanidad muy, digamos, sensibles en todos los aspectos, y que decirles muchísimas gracias. Bueno, mira, yo no pensaba decir mi edad, pero total, mira, ya estamos ya aquí. Bueno, mira, sinceramente, hoy 2 de junio cumplo 76 años. Ya se ha caminado mucho, sinceramente. Y bueno, ¿qué decirles? Mira, ya casi estamos en el punto y final. Vamos a darle, digamos, este paso a las 12 en punto, que empieza 5 días contigo con Carolina Gucci, sinceramente. Con esa amabilidad, esa amplia, digamos, sonrisa que ella siempre tiene en boca. Y decirles que, bueno, que el próximo martes vamos a estar prestos y dispuestos, naturalmente, a traerles todo lo que a ustedes les interesa. Señores, cuidado en la carretera.

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0: Comenzamos 5 días contigo. Hoy estamos de celebración, que era el cumpleaños de Carlos Vivas, y estábamos aquí tomándonos un sándwich, un cafecito, ¿verdad? Unos donuts, bueno, poquito, porque una se tiene que cuidar. Hoy vamos a tener a un gran artista con nosotros, Enrique Barrios. Tendremos también a mi queridísima Joana de Oasis Chill Out, que hoy viene muy bien acompañada, sigue dando espacio a la cultura en su maravilloso Oasis Chill Out. Y tendremos a Demelza también, que nos presentará el libro que ella presentará también en el local Oasis Chill Out. Comenzamos con Enrique, que yo creo que lo tenemos ya preparado. ¿A que sí? En control. ¿Tenemos a Enrique preparado? Enrique Barrios, bienvenido a PCL. Buenos días.
1: Enrique Barrios cantando desde aquí, desde esta esquina, en 5 días contigo, en PCL Radio con la bella Carolina.
0: ¡Ay, Enrique!
1: PCL Radio.
0: ¡Qué maravilla, Enrique! Buenos días. Que así da gusto empezar, ¿eh? Así da gusto empezar saludándote y escuchando tu voz. ¿Cómo estás? ¿Cómo va todo?
1: Bien, corazón. Quiero decir delante de todos tus oyentes que soy tu fan número uno.
0: ¿En serio, Enrique?
1: Sí, señor. Siempre te sigo, Emma. Me parece muy bonita toda la labor que haces. Y, bueno, eres una reina.
0: Ay, Enrique, gracias, Jolín. Gracias por tus palabras. Dice, me decías por privado que estarías 5 días conmigo. Eso me gustó mucho.
1: Oh, claro, tú dices 5 días contigo. Pues me encantaría estar 5 días contigo.
0: Bueno, puede...
1: No sé si a ti te gustaría mucho, pero bueno, a mí sí, por lo menos te cantaría. Ay. 5 días cantándote.
0: 5 días cantándome. Oye, Enrique, que puedes estar conmigo porque yo estoy aquí todos los días y así, pues mira, desde donde tú estés puedes siempre escuchar la radio, que también se ve, como nosotros podemos escucharte a ti en todas las plataformas, además con un nuevo single, ¿verdad? Muy bonito que yo ya he escuchado, muy sentido. El título ya habla, ¿no?, de esa canción, Cuando el alma habla. Enrique, háblanos un poquito de este tema.
1: Bueno, Cuando el alma habla es un lanzamiento de un video, porque ya la canción estaba hecha. Eso fue un videoclip que hice con unos amigos bailarines y un DJ en una de mis actuaciones en Gijón. Y decía, a ellos les gustaba mucho el tema y lo hicimos. Bueno, en realidad estaban las tomas ahí crudas y decidí yo mismo ensamblarla y hice ese pedazo de video bien bonito, me salió. Yo mismo fui el que hizo el ensamblaje, porque en realidad yo estaba promocionando mis recuerdos, que es de mi época con Manuel Guerra, que grabé en Caracas con orquesta en vivo, con los éxitos que hice de Manuel Guerra. Y este tema, Cuando el alma habla, fue una sorpresa porque saqué el video y tuvo mucha receptividad. Tuvo muy buenos comentarios y bueno, lo han pautado en muchísimas radios, la prensa ha sido benévola con los buenos comentarios y así que estoy contento con eso. ¿Quieres que te cante un pedacito?
0: Claro que sí. Claro.
1: Tengo un pedacito.
0: Venga.
1: Un pedacito aquí así, mira. ¿Se escucha la guitarra?
0: Sí.
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1: ¡Qué bonito, Enrique! Por favor, ¡qué bonito! ¡Qué
0: cinco
1: temazo!
0: Contigo.
1: ¡Qué
2: Pero
1: bonito!
2: Ahí lo tienes en versión original como se compuso.
1: ¡Qué bonito, Enrique, la verdad!
2: Te estaba grabando, ¿ves? También.
1: Ay. Oye, que me encanta.
2: Ahí te lo envío.
1: Me encanta este tema y como decías, pues la prensa y bueno, y todos tus seguidores lo han recibido muy bien. Y eso me imagino que para ti es importante, ¿no?
2: Claro, mi amor, eso es. Tú sabes que el recibimiento, la receptividad de la gente para nosotros es como el alimento. Y aquí me dieron un chuletón de kilo y medio. O sea, porque es bonito que la gente te pregunte, te hagan, me han hecho muchas llamadas de cualquier parte del mundo, amigos, no tan amigos, conocidos, me han hecho entrevistas por TikTok porque les llama la atención el, bueno, cómo trasciende el tema, lo que explica, porque en este tiempo de tantas letras vacías y cosas, de repente parece que el romanticismo o lo cotidiano bonito no pega, ¿no? O sea, estamos ya acostumbrados a agáchatelo y zúmbatelo. Entonces, cuando tú haces este tipo de cosas que no las inventé yo, que vienen desde Shakespeare y desde mucho más atrás de la literatura, ¿me entiendes? A veces no te sientes como encajado en la sociedad que estamos viviendo, en el momento de sociedad que estamos viviendo, pero yo soy un cantautor del amor, de lo cotidiano, de lo que pasa, de lo que te sucede y con expresiones poéticas y moriré así.
1: Totalmente de acuerdo contigo, Enrique. Nos sigue gustando mucho que nos dediquen canciones bonitas, con letras cuidadas, ¿verdad? Que era un poco lo que estabas comentando. Eso no se puede perder y menos mal que hay artistas como tú que lo siguen fomentando.
2: Y gente como tú que nos sigue apoyando. Además que te debo una buena visita para PSL Radio. La próxima vez que vaya a alguna actuación en Las Palmas, me voy un día antes. Cuadro contigo y te visito. Te doy una serenata y hacemos un programa en vivo.
1: Vale, te tomo la palabra, Enrique. Me
2: eso
1: encanta.
2: Seguro.
1: Eso, maravilloso. Además, tú eres un tío que ya lo estamos viendo, que eres culo inquieto, como decimos en Canarias, ¿verdad? Que no te puedes estar parado y que siempre estás... Tu cabecita siempre está haciendo cosas, ¿no? Y me imagino que tienes ya este año 2026 para continuar lo que estamos a mitad de año ya. Esto se está yendo muy, muy rápido.
2: Sí,
1: queda,
2: señor.
1: Queda la siguiente mitad y seguro que tienes la agenda llena de cositas para ofrecer, ¿no?
2: Sí, bueno, gracias a Dios tengo bastantes cosas aquí ahora mismo en España y en Italia y en Alemania. Pero luego tengo una gira para Canadá y los Estados Unidos. Voy a mediados de agosto, cierro el festival más importante de Alberta en Canadá, en Calgary, un festival que se llama Expo Latino. Me dieron la responsabilidad de cerrarlo con orquesta. Tengo unas cositas en Edmonton, en Toronto, en todo Quebec. Bueno, wow. Incluye Montreal. Con Alice Wonder Producciones, estoy muy contento con todo lo que está pasando allí y vamos a pegar el brinquito a los Estados Unidos porque tengo unos compromisos en Ohio, en Nueva York, y bueno, vamos a atacar un poco Florida, que lo vamos a hacer más que todo promocional.
1: ¡Qué maravilla! Vas a estar recorriendo mundo, ¿no, Enrique, con tu música? Esto es un...
2: Eso es una bendición, Carolina, una bendición que tenemos, que muchas veces ni siquiera valoramos, ¿no? Porque somos tan exigentes con nosotros, con Dios o con el ser supremo en el que creemos, que no valoramos las cosas cuando nos levantamos. Ya solamente es un acto de fe el acostarte a dormir y cerrar los ojos asegurando que te vas a despertar al día siguiente, porque nadie te lo asegura. Entonces, ese acto de fe tan bonito, cuando te levantas, lo primero que deben hacer es darle gracias a Dios por un día más o un día menos, como quieras decirlo, ¿no? Porque yo no creo que uno cumpla años, sino que uno cumple menos, porque a medida que va avanzando, se va acabando tu ciclo.
1: Total.
2: Pero no somos agradecidos con esas cosas tan cotidianas, tan diarias, que nos suceden. O sea, queremos siempre, estamos viendo, como decía John Lennon, o sea, la vida es todo lo que te pasa queriendo hacer lo que tú quieres hacer, ¿no? Y a veces te pasa la vida y no te das cuenta. Y eso, bueno, eso viene también con la edad, con la madurez. Yo digo que yo soy un niño que estoy madurando todavía y le doy gracias a Dios porque mucha gente a mi edad se está jubilando y yo estoy aprendiendo que es lo más importante.
1: Tenemos que valorar todo lo que estás comentando, Enrique, me encanta, porque no es un día más, ¿verdad? De nuestra vida es un día menos. Y si viviéramos un poco pensando en eso, aprovecharíamos más el tiempo y haríamos más de todo lo que nos gusta y nos hace felices, ¿no?
2: Así es, sí. Porque es que yo creo que la única complicación en la vida es uno mismo, quitando las enfermedades, ¿no? Pero yo tengo casos de gente que ha luchado contra un cáncer y le vuelve a dar y le vuelve a dar y va y hace sus cosas y sigue. Métete tú de repente porque a lo mejor no te pagó alguien o porque alguien te falló o porque terminaste con una novia. Bueno, quieres que el mundo se acabe, ¿no? Y creo que ahí es donde radica que la verdadera felicidad, estar contento con lo que tiene. Evidentemente todos tenemos obligaciones. Esta vida ha sido como una vorágine de pagos, de compromiso. Pero si te levantas valorando lo que tienes, yo creo que las bendiciones están ahí. El problema, las barreras somos nosotros mismos.
1: Totalmente. Lo que sí necesitamos para vivir, entre otras cosas, es la música. Eso estará sí, de acuerdo conmigo, ¿verdad?
2: Sí, señor. La música y gente guapa, bella y linda como tú, que la lleve a cualquier parte del planeta. Porque estoy seguro que en lo que te vean y escuchen tu voz, se quedan ahí enganchados.
1: Ay, Enrique, gracias. Oye, de tus años de carrera, que son unos cuantos ya, son bastantes, ¿verdad, Enrique?
2: Sí.
1: Hay cosas que te habrán marcado y que serán inolvidables para ti. ¿Alguna que puedas compartir con nosotros aquí en PCL Radio?
2: Bueno, son muchas. O sea, el hecho de, por ejemplo, haber sido partícipe de la fundación de Salserín, fundar Salserín, la orquesta Salserín, y haberme encargado yo de las voces de Servando Primera, Florentino Primera, José Félix, Guasmo Huerta, que era el bebé salsero. Eso es una experiencia bonita. Y luego se incluye a Oscar de León, con el que inicié una relación prácticamente de padre e hijo y con el que tengo una relación maravillosa, al cual le he podido componerle canciones. Entonces todo eso te va haciendo cosas de anécdotas también. Por ejemplo, Sábado Gigante, que era un programa muy importante en toda América con Don Francisco, y prácticamente ellos hicieron el primer reality show que se conocía, que se llamaba Tropicalísimo, y yo lo gané cantando con gente de toda América en el año 93. Entonces, yo no sé si todavía nació en el 93, pero bueno, ya yo estaba pegando brinco.
1: Sí, yo ya estaba nacida y ya tenía 10 años, Enrique, así wow. Que ya tenía 10 años.
2: Imagínate, pero tú te sigues viendo maravillosa. Ay. Lo que te quiero decir es que esto todo nos enseña, hay cosas mejores, peores, siempre el mundo nos lleva a querer valorar si como estuviste con un más famoso, es mejor momento. No es. A veces el mejor momento es el que te vende un hot dog, o el que te vende una arepa, o el que te vende un sándwich, y compartes con él y te da una nota increíble. Es una conversación contigo maravillosa, 5 días contigo maravilloso. Después puedes estar con los grandes. Lo importante es que todo tiene un valor y que todo debe tener un agradecimiento.
1: Enrique, a mí me encanta cuando me llegan tu WhatsApp con música, así que no dejes de hacer realmente lo que haces muy bien, que es componer y hacer.

0: muchas cosas por WhatsApp. Yo le digo, si no las mando por WhatsApp, ¿dónde las mando? Porque yo no tengo la maquinaria de Bad Bunny, ¿no? O sea, entonces intento siempre poner mis creaciones, poner lo más bonito de que pueda en mis canciones. ¿Me entiendes? Cantar de la mejor manera, seguir estudiando canto, haciendo cosas. Y todo el mundo puede conseguirme por mis redes sociales, que son fáciles. Instagram y TikTok es arroba Enrique Barrios G. Enrique sin H, con una sola R, Enrique Barrios G.
1: Enrique,
0: No,
1: pero punto G o Enrique
0: no,
1: G todo seguido.
0: no. El punto G no, no. Ni, no, solamente G. El punto G lo guardamos, ¿no? Enrique Barrios G, que es de González, cuidado. Pero bueno, cada quien lo interpreta como quiera. Y en YouTube, donde se me está moviendo muchísima música, estoy haciendo muchísimos shorts cantando, es Enrique Barrios cantando o Enrique Barrios tu ángel. Pues también Facebook, ahora me están preparando, yo cerré la página web porque la cuestión de la evolución, y ahora estoy haciendo una WordPress que ya va a estar lista. Y bueno, y en Spotify, donde agradezco tantos oyentes, al igual que en Apple, Deezer, Tidal, en todas las plataformas musicales, está siempre un pedacito, un trocito de Enrique Barrios.
1: Maravilloso, Enrique. Nada, que te queremos mucho aquí en PCL y que te mandamos un beso enorme y un abrazo y volveremos a hablar prontito. Gracias por dedicarnos este ratito.
0: Y hablando de trocito, un trocito de PSL Radio y de Carolina Oche está aquí en mi corazón. Enrique Barrio cantando, lo dice con emoción, se lleva un pesito de PSL Radio, 5 días contigo y de Carolina Oche aquí en mi corazón.
1: Un abrazo, Enrique,
0: Beso, mi amor.
1: cuídate. Estamos en
0: Gracias.
1: contacto. Un abrazo grande.
0: Ah.
1: Bueno, pues maravilloso, ¿eh? Lo hemos tenido en directo y nos vamos ahora unos minutitos a publicidad porque ya saben que va a estar conmigo Joana Montes de Oca, gerente de Oasis Chill Out, el local chill out más molón de Telde y de parte del extranjero, que además viene sola, no viene sola, viene con Demelza González y nos van a hablar de su libro. Demelza nos viene a hablar de su libro, no se lo pierdan.
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0: Y continuamos y ahora estoy muy, muy, muy bien acompañada, muy bien acompañada. Aquí a mi derecha, mi querida Joana, pégate al micro, Joa, para que se te escuche bien.
1: Si quieres, hola, hola.
0: Si quieres te acercas un poquito más, sí. Ponte cómoda que estás en tu casa.
1: Muchas gracias, lo siento así.
0: Hombre, ya ha venido hasta a desayunar así. Hoy, porque claro,
1: sí, ¿verdad, Joa? Qué rico, ahí encima dándome alimento rico.
0: Bueno, quejar. Como tú misma nos das alimento, ya se han adelantado y ya tenemos el cartel puesto. Claro, alimento para el alma, la cultura, ¿verdad, Joana? Y tu local sin duda está abierto a muchas cosas bonitas y entre ellas a pues esas personitas que quieren dar a conocer sus obras, ¿no?
1: Sí, sí. Bueno, yo creo que a estas alturas ya del partido... me siento muy orgullosa de ser un referente como un local alternativo, un espacio diferente, donde también se vincula el crecimiento personal. Y eso me motiva muchísimo porque ha sido siempre mi enfoque y mi propósito, cultivar conciencia.
0: Pues sí, y ya la estamos viendo en imagen, pero ahora la vamos a ver aquí mejor. Ademelsa, buenos días, bienvenida.
2: Gracias.
0: Oye, Demelsa, pégate también bien al micro para que se te escuche. Qué bonito, ¿no? Crear esto que yo tengo por aquí. Miren qué maravilla. La historia que eres, un viaje hacia ti. Demelsa, tú haces muchas cosas en tu vida y has escrito un libro, ¿verdad?
2: Sí. Entre tantas ellas, sí, he escrito un libro.
0: A ver si le subimos un poco más el micro. Yo es que me oigo muy fuerte yo, siempre soy una gritona y al resto lo escucho flojito. También estoy un poco sorda ya, ¿eh? Demelsa, háblanos un poquito de ti. ¿Quién es Demelsa González?
2: Bueno, Demelsa González es una persona que se considera ahora mismo que me encanta el desarrollo personal. Estoy muy motivada ahora mismo con ese tema. También, como siempre he dicho que soy una persona que siempre había dicho que era una cantante versátil, pero ahora creo que soy versátil en más sentido, porque también me gusta cantar. Soy docente y bueno, ahora estoy con el tema del libro muy, muy metida en ese tema.
0: Bueno, cantante, al final todo es arte, ¿no? Sin duda.
1: Sí. Todo es expresar la esencia de diferentes formas, ¿no?
0: ¿Cómo llegas al local de Joana, de Melsa?
2: Pues porque vi en internet, yo la sigo en Instagram, y vi que había presentado el 10 de abril, iba a presentar una persona su libro que también tenía que ver con el desarrollo personal. Entonces yo dije, bueno, estoy buscando sitios donde presentar el libro y vi la oportunidad de poder exponérselo a ella directamente y le pregunté y me dijo que sí.
0: Ay, qué bonito.
1: Claro, tía.
0: ¿Cómo la recibiste tú?
1: Todo suma. ¿Perdona?
0: ¿Que cómo la recibiste tú?
1: Pues con los brazos abiertos. Todas las personas que vengan con ese propósito de añadir una semillita más en la conciencia de la humanidad, aunque suene así tan grande, así es. Es bienvenida a lo así. Me gusta hacer fusiones, me gusta participar. Participar en eso, en cultivar conciencia de diferentes maneras, ya sea a través del arte, de la expresión, de las artes escénicas, pero todo siempre con un sentido, con un enfoque.
0: Wow, acabo de hacer así y he dicho, wow, esto no es un libro cualquiera. Aquí, si quieres, ya déjame sin el cartel para que se vea el libro. Esto no es un libro cualquiera porque he hecho así. Y nos va a poner a trabajar un montón, de Melsa.
2: Sí,
0: Dios mío,
2: sí,
0: tenemos deberes.
2: Exacto.
0: Cuéntame un poco.
2: Bueno, el libro está un poco inspirado en mi propia historia. No porque la cuente, que aunque hay una mínima parte que sí, está inspirada en mi propio proceso de desarrollo personal. Nada mejor que la propia experiencia de uno, de vivirlo en carne propia, para después presentarlo a los demás. Entonces estuve en diferentes tipos de terapias y yo siempre buscaba que alguien me dijera las respuestas, pero las respuestas descubrí que las tenía yo. Entonces lo que había que hacer eran las preguntas adecuadas. Entonces a través de todas esas preguntas que en algún momento me hicieron a mí, pues yo creí que si las juntaba todas, las ordenaba, pues podía ayudar a otras personas como también esas personas que me ayudaron a mí. Entonces creé el libro, que está dividido en varias partes, antes del nacimiento Y hago en esto un inciso porque muchas personas creemos que nuestra historia comienza cuando nacemos y después de todas las cosas que he leído, evidentemente no. Nuestra historia comienza desde que estamos en la barriga de nuestra madre, incluso antes. Esa es una de las partes, antes del nacimiento, mm-hmm. después del nacimiento. Y ahí hay tres partes fundamentales: el pasado, el presente y el futuro. Todo relacionado con preguntas de esas temáticas. Y después hay una ronda de preguntas cortas que es como un de todo un poco. Mm-hmm. Por ejemplo, ¿qué es la amistad? ¿Qué es el éxito? ¿Qué es para ti el amor? ¿Te criticas más de lo que te aplaudes? Entonces todas esas preguntas hacen que nosotros podamos conocernos un poco más y ver en qué momento de nuestra vida estamos hoy para saber cómo queremos seguir viviendo de aquí al futuro. Porque el futuro lo planeamos hoy. Mm-hmm. Y eso es lo que tenemos, el presente.
0: Wow, Joana, sí. Muy diferente, ¿verdad? A lo que
1: sí,
0: has tenido hasta
1: claro,
0: el momento.
1: Claro. Entonces, a mí me moló mucho su propuesta. Mm-hmm. El libro de Carole Díaz, que sí. Es el que se presentó en su día, también tenía pues un contenido también muy interesante, puesto que todos en la vida nos hemos podido ver en ese momento de diferentes maneras, pero petándolo. Y en este caso, cuando Melsa me trajo la propuesta de su libro, me pareció la bomba, porque es una guía de ese contenido que nos hace mirar para adentro. O sea, es una guía de autoindagación total y absoluta, muy simple, muy sencilla, pero muy potente.
0: A mí me da la sensación de que al final, bueno, pues Demelza comienza el libro, pero realmente el libro lo vamos a escribir nosotros.
1: Exactamente.
2: Claro, de ahí el título. La historia que eres, un viaje hacia ti. Es un viaje y es la historia de cada una de las personas que tengan el libro.
0: Wow.
1: Además, mola muchísimo porque tiene pues un tema de sistémica, de desarrollo sistémico, que es nuestra herencia, nuestras memorias, lo que somos y lo que fuimos y lo que hemos sido de todos los anteriores, a este presente y proyectar también ese futuro que al fin y al cabo lo hace tu presente, ¿no? Uh-huh. Entonces mola.
0: Bueno, como en la presentación lo estamos viendo en el cartel, va a ser este viernes a las 5 de la tarde, a partir de las 7, viernes 5 a partir de las 7 de la tarde, a las 7 puntuales ahí,
1: sí,
0: ¿verdad,
1: Joana?
0: Sí,
1: por favor, se pide puntualidad por respeto a los que son puntuales y para que no se nos eche encima otros horarios más nocturnos.
0: Uh-huh. ¿Se va a poder reservar? ¿Prefieres que se reserve o que vayan...?
1: Que vayan libremente, pero puntual, y hombre, si dan señal de que van a ir así, ya puedo asegurar y garantizar el aforo. Uh-huh. Porque como es aforo ilimitado, pues oye, de repente se nos viene un montón de gente a la presentación. Entonces, bueno, si quieren llamar y preguntar si cómo va la cosa,
0: sí,
1: mejor.
0: Sí, sí, ideal. Sobre todo porque así también tú te haces una idea, que Joana siempre tiene preparada cosas muy ricas.
1: Sí, también. Claro.
0: ¿Verdad? Y así tú también dices, oye,
1: hago
0: pues voy a...
1: Hago un rodeo de cuánta gente puedo recibir y poder atender de la mejor de las maneras.
0: Demelza, ¿cómo tienes preparado ese momento en el Oasis Chill Out? Ya me imagino que te ha visualizado mucho en estos días que llegue el viernes, ¿no?
2: Sí, sí. Bueno, yo normalmente cuando hago las presentaciones, en las que son así muy importantes, porque a lo mejor es una biblioteca, pues sí es verdad que he llevado a la persona que me hizo el prólogo, que es Leticia Robaina, que es coach de imagen.
0: Conozco a Leticia, le mandamos un beso.
2: Pero en espacios más pequeños lo planteo, pues explico un poco por qué hice el libro, porque al final está basado en mi historia, aunque no cuente mi vida. Después hablo un poco sobre de qué va, las partes que tiene. Y cuando estoy yo sola, para sentirme un poco más arropada, pues llevo siempre preguntas para que las personas que están allí puedan entrevistarme como si fueran periodistas. Oh. Entonces cada persona coge una pregunta, la coge, me la pregunta y así seguimos con un debate fluido. Me pueden hacer preguntas también durante la presentación.
0: Que sea dinámico, ¿no?
2: Exacto. Uh-huh. Y después, por otro lado, también llevo preguntas que cada uno puede coger, lo lee y se lo guarda para sí mismo. Porque esas son preguntas de reflexión para cada uno. Uh-huh. Entonces, hay gente que sí es verdad que quiere responderlas y en el momento y creamos otro debate. Y hay personas que ciertas preguntas, evidentemente, son más personales y no las quieren responder. pero esa es un poco mi idea de llevar a cabo la presentación el viernes.
0: Bueno, el propio viernes podrán conseguir el libro allí, ¿verdad?
2: Sí.
0: Y,
2: sí, sí.
0: Y si por casualidad pues no pueden estar por lo que sea, que esperemos que no, ¿cómo pueden ponerse en contacto contigo? ¿Cómo pueden adquirirlo de Melsa?
2: Lo más fácil para adquirir el libro es ir a las presentaciones.
0: Ahora, pues el viernes en el Oasis Chillout.
2: Eso es lo más fácil. O sea, y encima me ven, les firmo el libro, porque mm-hmm. si lo compro por ahí no se lo voy a firmar. Entonces ahora mismo está disponible en la librería Yaya, en Aruca, mm-hmm. en la Regalos Padilla, en Valsequillo, en la librería Vecindario, librería Becker, en Vecindario también, y librería El Canario.
0: Bueno.
2: Ahí está ahora mismo el libro.
0: Hay que comprar muchos libros, ¿verdad? Y hay que gastar todavía mucho más en todo lo que es el mundo de la papelería, de las librerías, para ayudar a todos esos negocios que no se pierdan, ¿no? Porque lo digital está muy bien, las compras por internet están muy bien, pero que no se pierda ese pequeño comercio, ¿no?
2: Sí, no, y al fin y al cabo el libro es para escribir. Hay gente que me dice que no le gusta escribir el libro porque le da pena, ¿no? Pero lo bueno y lo potente del libro es escribirlo ahí, porque ahí lo sentimos también.
0: Qué bonito. Bueno, invitar a todos, ¿verdad, de Melsa?
2: Sí, claro, todo el mundo que quiera ir está invitado, por supuesto.
0: Bueno, y ahora te doy las gracias, de Melsa, de verdad, por haber estado con nosotros. El viernes nos veremos en la presentación. Ahora me voy a quedar un poquito hablando con Joa, porque Joana tiene tanto que contarnos, porque estás que no paras. Bueno, este fin de semana estuviste de feria, que yo no sabía si estabas de gastronomía, coquedamas, micromundo, está sí, sí, Joana. Sí.
1: La verdad que el culo súper inquieto. Estuve de jornada gastronómica con la Asociación de Empresarios por el Día de Canarias, jueves, viernes, sábado, 10 locales con mogollón de propuestas súper ricas y con producto local, que eso es súper importante.
0: Porque además ahora estaba mencionando lo de las librerías y tal, el comercio local
1: hay que defenderlo y apoyarlo, porque es también historia. Historia de vida. Y esas cosas no hay que perderlas.
0: Y cuesta mucho mantenerlo, ¿verdad?
1: Y cuesta mucho mantenerlo. Ya yo en agosto hago 17 años.
0: ¡Dios!
1: Con una crisis que fue la del 2008 y abrió en el 2009 y con una pandemia. Entonces yo, la verdad que me quedan muchas cosas por hacer en esta vida.
0: Sí.
1: Pero sí, también tengo muchísimas hechas y eso me hace sentirme muy, muy agradecida.
0: Estás en continua transformación, Joana. No eres la misma que hace 17 años.
1: Bueno, se ha llovido un montón.
0: Ni siquiera eres la misma de hace 5 años,
1: ¿verdad?
0: No,
1: ni siquiera la misma de ayer. Si lo vamos a poner, estamos constantemente en movimiento. Por el otro lado, el sábado participé en el Día de Canarias con una feria de coquedamas con mis criaturitas abajo, estupendas. Y bueno,
0: y bien,
1: se viene,
0: Joana.
1: Sí, bien. Se notó así un poquillo más flojilla que otros años, pero también es como un casi puente y eso también se nota, pero estuvo muy bien, estuvo muy amena la feria. Tengo también proyectos ya para poner en mesa de abrir antes el local y poner unas ofertitas ricas por las tardes, está gestándose todo eso.
0: Sí.
1: Y bueno, algunas cositas más que no sé si puedo desvelar.
0: Bueno, yo te iba a preguntar, porque estás también con las coquedamas en el Ayuntamiento de Santa Brígida,
1: sí,
0: ¿verdad?
1: Sí.
0: Que es es un programa muy súper bonito, ¿verdad?
1: Súper entusiasmada, porque estoy participando en un proyecto que se llama Entre Barrios.
0: Entre Barrios.
1: Que ha sacado servicios sociales bajo la concejalía de...
0: Tú sabes que cuando tú vienes, bueno, yo te saco el jugo, Joana. Sí, ya que no vienes muy a menudo, ya te tengo que preguntar todo.
1: Estoy participando en ese proyecto que se llama Entre Barrios, que es para dinamizar a través de las asociaciones de vecinos, pues artesanía, dar pues ocupación y
0: sí, que estamos viendo a mujeres, mayoritariamente mujeres.
1: Sí, y la mayoría mayores.
0: Sí, de varias edades, ¿verdad?
1: Sí,
0: y me encanta aparecen las señoras mayores.
1: Yo estoy encantadísima. Es un proyecto de 20 talleres. Voy a dar 10 talleres de coquedamas y 10 talleres de micromundos en diferentes barrios. Y súper motivada, porque cada taller de 15 personas, que encima para mí ha sido un gran desafío, puesto que yo mis talleres en el local los hago de menos cantidad de gente, ¿no? Uh-huh. Pero claro, es, cada taller es único, uh-huh, e irrepetible, porque son 15 personas nuevas cada vez, de diferentes edades. Yo no sé lo que me voy a encontrar de mayoritariamente las edades. Bueno, es un popurrí siempre, entonces eso a mí me da la flexibilidad y la fluidez y ese aprendizaje de fluir con lo que acontece en el momento. Entonces, para mí es vivir cada taller como si fuese el primero.
0: ¿Y cómo ha sido?
1: Y eso mola muchísimo.
0: ¿Cómo ha sido los primeros talleres? ¿Cómo te ha recibido esas personas, Joana?
1: Bueno, encima, con el corazón abierto, tía, entusiasmadas en aprender algo diferente, algo nuevo, en el que encima vamos a estar en conexión total con la naturaleza, con tu naturaleza, la que habita en ti misma. O sea, es que ha sido un sueño.
0: Qué bonito.
1: Para mí, yo ahora mismo me estoy viviendo en un sueño hecho realidad.
0: Era una cosa que estabas trabajando de hace meses. Sí. Doy fe. Doy fe porque lo hablábamos mucho.
1: Sí, sí.
0: Y que cuando ya sales, como wow, ¿no?
1: Claro, porque yo llevo muchísimos años cultivando mis adentros, porque comprendí en su día que era de la mejor manera para tener una buena vida, una vida plena, una vida en paz. Que es lo que yo creo que todo el mundo al final... Para mí, por lo menos, yo voy a hablar en primera persona, para mí la felicidad es estar en paz.
0: Estar en calma, ¿verdad?
1: Estar en paz, tener mi corazón con gratitud y con serenidad. Yo creo que para mí esa es la mayor riqueza. Sentirme querida, tener a quien querer, sentirme arropada y sobre todo en paz. Entonces, claro, llega un momento, cuando ya llega ese cultivo, llega un momento que te das cuenta de que es necesario compartirlo. No hay otra dirección que no sea el ponerlo al servicio, ¿sabes? Entonces yo llevo muchísimo tiempo poniéndome al servicio de diferentes maneras, porque mi local, al final he caído en la cuenta de que el propósito siempre fue ese, el ofrecer un ocio diferente. Y esa ansia de que estuviese siempre vinculado al crecimiento personal que yo misma me estaba dando a mí misma cuando venía algún terapeuta o cuando ha venido alguien a dar una charla. A la vez que he cogido ese enfoque porque me lo daba a mí misma, ya lo estaba entregando ya también al servicio en el local. Pero claro, a la medida que vas siguiendo, que sigues ahí creciendo y cultivándote, al final te das cuenta de que también eres tú la que ahora te toca a ti de primera persona dar lo mejor de ti y compartirlo a la humanidad, porque en eso consiste, ¿no?
0: Qué bonito, Joana, sí, qué bonito. Sí. Y qué momento tan especial estás viviendo, y sobre todo también le estás haciendo vivir a todo el que se acerca a ti, ¿verdad?
1: Sí, sí, sí, y súper contenta.
0: Porque... Y con esa transformación, ese cambio que va a haber a corto plazo, sí, del horario y de todo lo que, claro, se va a poder vivir en el oasis, ¿no?
1: Sí, sí, sí, con nuevos proyectos y con frescura. Yo estoy constantemente, yo me he dado cuenta a estas alturas del partido que yo necesito
0: la monotonía
1: morir.
0: No nos gusta.
1: No, no. Yo me estoy constantemente reinventando porque constantemente muero y renazco.
0: Qué bonito.
1: Sí, sí.
0: Bueno,
1: es
0: pues,
1: mi manera de vivirme en el mundo, mi forma, ¿no?
0: Invitar a todos, ¿verdad, Joa?
1: Invitar a todos a que se brinden la oportunidad de tener un ratito de disfrute, un ratito de reflexión, un ratito de conciencia, de ver posibilidades de hacerlo diferente.
0: Habrá nuevas fechas, ¿verdad?, para el taller de Coquedamas.
1: También, ahora para junio, el segundo fin de semana de junio me voy de retiro, me sigo cultivando. Y pues seguramente pues para el tercer fin de semana de junio pues pondremos fecha para el nuevo taller de Coquedamas.
0: Estén muy atentos a las redes sociales del local Oasis Chill Out para que no se pierdan nada. Ya saben que este viernes tenemos eventazo con la presentación del libro de Melsa, así que no se lo pierdan porque lo van a disfrutar y al final es un momento también de conocer a otras personas. Mira, yo en el último en el que estuve de Carole, se sentó un chico al lado nuestro, es un fotógrafo, con un DJ, estuvimos hablando con ellos, compartiendo los manises, ¿verdad?
1: Sí.
0: Y al final es que creas relaciones, que eso también a mí me encanta.
1: Que pueden crear también sinergia.
0: Total,
1: ¿no?
0: Total.
1: Claro.
0: Entonces, el local invita mucho a eso. No se lo pierdan este viernes y, bueno, cualquier día de la semana.
1: Sí.
0: Hoy mismo.
1: Domingo y lunes.
0: Bueno, domingo y lunes, que está cerrado por descanso. Hoy mismo es un gran día para disfrutar, que hoy abres.
1: Sí,
0: Joana,
1: sí, sí.
0: Hoy te hoy toca ya ponerte las pilas
1: sí,
0: y abrir.
1: Sí, sí. Hoy damos comienzo a la semana y con muchas ganas y con mucho entusiasmo, que yo creo que esa es la chispita para mantenerlos ahí con el fuego encendido, ¿no?
0: Joana, gracias. Demelza, ahí estamos viendo tu cartel. La historia que eres, maravilloso. Viernes 5 de junio a las 7 de la tarde. No se lo pierdan con Demelza González. Gracias nuevamente gracias. Por haber compartido este ratito con nosotros.
2: Gracias a ti.
0: Bueno, y casi que, Joana, casi que ya me voy a despedir con ustedes.
1: Ah, pues mira.
0: Invitados todos a tu oasis, chill out.
1: Sí, sí, cuando quieran. Ya saben, el viernes los espero por allí. Para que se proporcione un ratito de disfrute y de desconexión.
0: Bueno, pues familia, ¿qué les digo? Que hemos tenido hoy un programa con música, cultura, ¿verdad? Con bienestar, porque al final, sin duda, Oasis Chill Out es un local que aboga por el bienestar. Y sin duda, vamos, los que hemos ido ya lo sabemos, y los que no hayan ido todavía están a tiempo de descubrirlo desde hoy y hasta el sábado por la noche, el domingo ya cerrado por descanso. Nosotros nos vamos a despedir. Mañana volvemos con más cositas aquí en PSL Radio. Sigan en la compañía con nuestra música. Y gracias a todos y a todas.

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Saque el lápiz que no es gratis. ¿Qué es lo que quieres? Haceres.

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0: papi Juancho. Muah.
1: Por tantos momentos juntos. Todas las parejas pasan por lo mismo,
2: ¿vale? Yo creo que es mejor que lo dejemos hasta acá.
1: Pero, mano, tú sabes que yo por ti haría la vida.
2: Yo creo que así estamos bien. Lo siento, antes de que esto se vuelva peor.
1: Mano, no sé, mira, vamos a hablar.
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